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Este satsang, este bhajan que lo canté ahora, dice Shridipa Niranjana Sabaduka Bhajan. Es un mantra, ¿sí? Y significa como esta luz divina o Shridip, que es también el nombre de Shimano Prabhuji, limpia o quita todo el sufrimiento, todas las molestias, todos los obstáculos internos. Entonces es como invitar la luz que llega a mí misma y que limpia todo lo que tiene que limpiar. ¿Sí? Y dice, esto es un bhajan de Sri Madhavanandaji, del maestro de Swamiji, y este... Y en yoga, los maestros realizados realmente tienen una... Es como, son como el centro de todo el desarrollo personal o espiritual. Son el centro de toda esta práctica que uno la lleva a cabo. Y para tener realmente un beneficio de toda la práctica, un beneficio de la enseñanza de yoga, como muy esencial es un maestro, o muy esencial es también el mantra de que habla este bhajan. ¿Sí? Este nuestro maestro, o también el autor del sistema de yoga en la vida cotidiana, Swamiji Uttara Mahasharananda, también tenemos nuestros maestros aquí en el altar, en las imágenes. Este, Swami Mahasharananda empezó con la enseñanza de yoga hace 40 años en Europa, ¿sí? Y enseña realmente por todo el mundo. Es uno de los más grandes maestros del tiempo presente que realmente están vivos en su cuerpo y enseñan en el mundo, o también otros que enseñan en la India o en algún lugar especial. Depende de cada uno en qué forma llega a la gente o en qué forma llega la gente a ellos, ¿sí? Entonces, Swami Mahasharananda, Swamiji, ya enseña más que 40 años, empezando en Europa, enseña en todo el mundo, tenemos muchos centros de yoga cotidiana, y atrás de él, él dice siempre que él también solamente trae el conocimiento de sus maestros a la gente, ¿sí? Que no es él que trae, que tiene este conocimiento. Creo que cada maestro habla y siente en esta forma, que realmente solamente transmite un conocimiento que es infinito a la gente para que todos podamos crecer. Y este conocimiento de yoga o el conocimiento espiritual no es algo intelectual, no es algo que podemos leer, estudiar y ya sabemos, porque no se trata de información, no se trata de solamente entender algunos principios, se trata de vivirlos, ¿sí? Entonces se nos hace muy fácil decir muchas cosas en nuestra vida, porque yoga no enseña algo que es fuera de nuestra vida, es algo muy natural. Por ejemplo, un principio de yoga que enseña yoga es muy importante, por ejemplo, perdonar, ¿no? Sabemos todos, o mucha gente sí sabe, que no perdonar algo que nos pasó en la vida nos trae un sufrimiento, nos trae un dolor, ¿sí? No podemos comunicar, no podemos abrirnos, no podemos vivir sanos, ¿no? Siempre tenemos una presión interna, consciente o inconscientemente, ¿sí? Y todos sabemos esto y podemos hacer, cada uno de nosotros puede hacer unas conferencias de qué de importancia de perdonar. Pero lo que se llama el conocimiento de yoga es el conocimiento práctico. Significa que realmente perdonamos y vivimos así. Y para esto necesitamos realmente pasar un proceso interno. Esto realmente es una práctica de yoga. Aquí internamente. Encontrar y ver cómo estoy, cómo vivo,
y a través de esto poco a poco permitir y trabajar en esto que se limpian las cosas que no necesito traerlas conmigo, porque todas las cosas que traemos con nosotros son como un peso, como una maleta, y siempre traemos una maleta y después ponemos más cosas para que sea más pesada y compramos otra maleta y una mochila y así caminamos por el mundo. Decimos, ay, es tan difícil. Lo que es difícil siempre es dentro de nosotros. La vida es muy normal, problemas normales, pero lo que nos parece difícil es algo interno. Entonces, el conocimiento, en yoga cuando decimos la palabra conocimiento, no pensamos de un conocimiento intelectual, no pensamos de qué todo podemos explicar a la gente y decir a la gente. Se trata del conocimiento práctico. ¿Cómo realmente vivo? ¿Cómo soy? Y a través de este proceso de crecimiento llegar al punto último, que es el objetivo de la vida humana, a realización quién soy. Se llama autorrealización. ¿Sí? Entonces, Swamiji dice que él solamente trae este conocimiento, lo transmite. Y probablemente que realmente funcionan cosas así. ¿Sí? Entonces, pero es muy importante esta energía, esta fuerza que está atrás de un maestro en su linaje espiritual. Porque es como padres y hijos, ¿no? Si el padre destruyó toda su vida, el hijo necesita trabajar mucho que puede vivir más o menos normal. Pero si un hijo tiene un padre, o los padres, que trabajan bien, que se comportan bien, que le enseñan bien cómo vivir, que también desarrollan un nivel de la vida normal, económicamente y en otras formas, este hijo va a vivir mucho más fácil. Su camino está más fácil, ¿no? Tiene que trabajar su mismo, pero tiene un respaldo bueno de sus padres, ¿no? Es parecido en un linaje espiritual. Cada maestro tiene un apoyo de sus maestros atrás. Y cada de nosotros que acepta este apoyo atrás de algún maestro tiene el mismo apoyo. Necesitamos trabajar por nosotros mismos, necesitamos desarrollar este conocimiento de la vida por nosotros mismos. Pero el apoyo de un maestro es algo muy fuerte, firme, donde siempre podemos encontrar las respuestas, la guía adecuada, una ayuda en todas las formas que necesitamos para poder seguir, entender mejor y aprender a vivir mejor. Ser mejores para vivir mejor. Porque toda la calidad de la vida depende de nosotros mismos. Entonces, el Swamiji tiene un respaldo, podemos decir, de un linaje espiritual muy fuerte. Empezó hace miles de años, pero unas líneas de maestros que los conocemos muy bien todavía. En la izquierda arriba empezamos con Sridhar Puriji, que es el discípulo de Sri Alak Puriji, que no está en ninguna imagen, no tenemos la foto de Sri Alak Puriji. Es uno de los maestros conocidos como maestros de Himalaya, que viven por allá y todavía están viviendo, siguen viviendo. Viven en otro nivel, podemos decir. No en el cuerpo como nuestro y no con energía como nuestra, no con la fuerza como nuestra, sino en un nivel que realmente pueden vivir cuanto necesitan. ¿Sí? Entonces, Sridhar Puriji es el discípulo de Sridhar Puriji. Y dicen que es encarnación de Dios, encarnación de Shiva. Shiva es la fuerza de limpiar y cambiar, porque es necesario limpiar y renovar. Después suma su discípulo en la parte arriba derecho, Sri Mahaprabhuji, también encarnación de Dios, encarnación de Vishnu. Vishnu es la fuerza de mantener y proteger cosas. Nuestra lengua podemos decir que es como amor, la encarnación de amor, porque amor es el que ayuda que todo se mantiene, ¿sí? Que no se pierden las relaciones, que no se pierden cosas buenas, ¿no? Y Sri Mahaprabhuji es como, tal vez, un punto muy fuerte o muy importante de yoga
la vita quotidiana, ma Swamiji dice che seguimos la enseñanza di Sri Mahaprabhuji. Él también salió del mundo hace rato, podemos decir, en el año 1963. Entonces casi todos nosotros ya vivimos, ¿no? Tú todavía no, pero otros sí. Mira qué joven estás. Otros ya vivimos. Entonces es de nuestra época, podemos decir. Él vivió 135 años, en mucho tiempo en un pueblo que se llamó Katu, Bari Katu, en la India, en Rajasthan. Y también tenemos una práctica, un ejercicio que le llamamos Katu Pranam. Es como, Pranam significa saludar, entonces como saludar a este lugar divino. Y cuando uno va allá, realmente se siente todavía esta energía especial, esta paz profunda, que muy difícilmente la encontramos en nuestra vida, en cualquier lugar, ¿sí? También se encuentra en algunos lugares sagrados, podemos decir, algunas iglesias, ¿no? Templos, porque todo es lo mismo, ¿no? No se trata de ninguna religión aquí, se trata de la vida y de la limpieza interna que se siente como la paz, ¿sí? Entonces su discípulo fue Sri Madhavanandaji, o Guruji, Holy Guruji, como le llamamos. Él salió del mundo el año 2003. Yo también lo encontré unas veces, realmente se siente algo muy especial, con un maestro que realmente da toda su vida solamente a una vida espiritual para guiar todo el mundo en la forma espiritual. Y él es el maestro de Swamiji o de Sri Mahashwarananda. Entonces, Sri Guruji, Holy Guruji, escribió este bhajan, que lo cantamos, Sri Dipa Niranjana Sabaduta Bhajana. Y lo escribió, lo ofrece como a su maestro Sri Mahaprabhuji, ¿sí? Y en este bhajan, más que esto que ya dijimos, el coro dice, entonces, Sri Dipa Niranjana, Prabhuji, Mahaprabhuji, limpio, por favor, llega y limpia todos mis obstáculos, mi oscuridad. O esta luz divina, por favor, que llegue a mí y me limpia, ¿no? Que destruye o quita todos los obstáculos y todo el sufrimiento. Y dice Sri Guruji en este bhajan que con esta mantra vas a limpiar tu mente, ¿sí? Y si vas a repetir, usar este mantra profundo en tu corazón, va a abrirse el lotus. Si vas a dar este mantra, este lotus todo el tiempo, va a abrir la luz divina dentro de tu corazón y quitar todos los obstáculos y todos los miedos. Y ya no van a molestarte ni las constelaciones de los planetas, ni algunas ocasiones en la vida. Va a llegar toda la felicidad, la sabiduría, la perfección. Y a través de este mantra también tu cuerpo va a estar como la luz, ¿sí? Entonces, es necesario meditar, medita con amor, y vas a tener este darsha. Darsha significa ver, pero significa encontrar, ver dentro de tú mismo. ¿Sí? Vas a encontrar esta luz. Y dice Sri Mahaprabhuji, es una luz infinita y mi saludo eterno a él, porque él, a través de este mantra, me dio toda la felicidad. Y a través de este mantra, él me dio Ananta, o autorrealización. Esto dice más o menos este bhajan. Entonces, los bhajans son un punto muy interesante, una forma muy interesante en cual muchas veces enseñan los maestros, porque se cantan. No es solamente entender intelectualmente las letras y lo que dicen, sino a través de cantar también despiertan nuestra parte emocional, ¿sí?
¿sí? Y a través de emoción positiva siempre podemos lograr más, siempre podemos hacer mejor, siempre se quita algo pesado, ¿sí? Es porque cantamos todo el tiempo en México más, ¿verdad? ¿Sí? Y es muy interesante en este momento, se me ocurrió, que hacemos todo esto en un momento muy interesante para México, ¿verdad? Porque es un día de la Virgen María de Guadalupe, que es protectora de México, ¿no? Entonces es muy interesante que también tenemos este Satsang el día de hoy. No se me ocurrió antes, también podríamos poner su imagen en el altar porque es un día especial, ¿no? Es especial cada día, pero son días cuando ponemos más atención a algún aspecto. Y si esto nos ayuda, movernos en un aspecto. Entonces, y Satsang, lo que tenemos ahora, Satsang significa estar con la verdad. Sat significa la verdad. No, Sang significa estar con o juntarse. Entonces, Satsang es como juntarse con la verdad, estar con la verdad. Y la verdad no significa la verdad de qué hicimos, qué no hicimos, las verdades chiquitas de la vida, ¿no? Significa la verdad, qué es la vida y qué soy yo. Esta verdad. Entonces, ¿o qué es Dios? Entonces, llegar a esta verdad final, de esto habla Satsang. Satsang es algo muy importante en la práctica de yoga. Los maestros, cuando yo escuchaba a cualquiera de nuestro linaje espiritual o de estos maestros, todos dicen que más importante en la vida es el Satsang. Porque en el Satsang tocamos la realidad, la verdad. No solamente escuchamos de la verdad, no escuchamos solamente, lo tocamos directamente. Y más también en algunos Satsang de Swamiji, que realmente trae esta verdad. Él es conectado con esta verdad. Él es esta verdad. De lo que habla él, lo es, él lo desarrolló. Entonces uno siente y se transmite directamente a cada uno que llega cerca a Satsang, ¿no? Con un maestro. Ahora podemos decir que no es con nosotros físicamente, pero tal vez se transmite algo de su conocimiento, algo de su energía a nosotros también. Entonces, Satsang, el maestro y el mantra son tres cosas, mantra personal. Son tres cosas que nos ayudan realmente a realizar la vida humana. Realizar lo que deberíamos realizar en una vida humana. A través de la práctica, práctica es el apoyo en este camino. La práctica de yoga no es el objetivo. Estar más flexible no es el objetivo de la práctica. Es uno de los objetivos chiquitos. Importantes también porque nos dan salud. Pero el centro de la práctica siempre es la meditación, ¿sí? Pero para estar preparado para la meditación, necesitamos preparar nuestro cuerpo, que pueda estar tranquilo, relajado, y nuestra mente, que pueda estar más tranquila, que no corre alrededor por el mundo, ¿no? Cuando nos ponemos a relajarse, empieza el juego dentro de la cabeza, ¿sí? No nos permite relajarse. Necesitamos quitar poco a poco, limpiar los pensamientos para tener más equilibrio interno mental. Entonces ahora vamos a hacer un poquito de meditación, ¿sí? Unos 5 o 10 minutos, esperamente muy corto.

vama sada dragi spuesto plaćan para concluir este sánchez. ¿Sí? Entonces nos sentamos a una postura cómoda y vamos a probar quedarnos sin movimientos. Si alguien va a tener problemas con los dolores o si va a dormir la pierna, pueden mover la pierna, pero probamos no molestar uno a otro. Entonces con la espalda recta, las manos en Chin Mudra, cerramos los ojos y nos quedamos sin movimientos.

Ponemos la atención al propio cuerpo. Estamos conscientes de todo el cuerpo, de los dedos, de los pies, al punto de la cabeza. Una vez inhalamos profundamente y exhalando relajamos todo el cuerpo. Vamos a cantar una vez el mantra OM. El mantra OM es el mantra más básico, con todo el equilibrio, es el equilibrio puro y nos ayuda a desarrollar más equilibrio dentro de nosotros. Inhalamos profundamente.

y observamos los efectos del mantra. Sentimos el propio cuerpo y la respiración. Y solamente observamos cómo fluye la respiración y con cada exhalación relajamos un poco más el cuerpo. Con cada exhalación relajamos alguna tensión en el cuerpo.

Cada exhalación relaja algo más. Observamos solamente la respiración y relajamos el cuerpo. No nos ocupamos con nada.

y ponemos la atención más dentro, al centro del pecho, y sentimos la respiración aquí, cómo pasa al centro del pecho.

Con cada exhalación sentimos, nos sentimos más relajados. En todas formas.

Regresamos la atención a la respiración y al cuerpo. Sentimos cómo fluye el aire adentro del cuerpo y afuera. Sentimos cómo se expande y contrae el cuerpo un poco al ritmo de la respiración. Y para concluir, vamos a cantar tres veces el mantra. Inhalamos profundamente.

y movemos los dedos y las manos, frotamos las palmas, las calentamos, y calentamos los ojos y la cara, y abrimos los ojos. ¿Cayó? Sí, duelen las piernas, también pueden moverse un poco para estar sentados, pero no esperamos las piernas adelante hasta agitar, pero pueden relajar un poco. ¿Okay? La meditación, la práctica de la meditación puede estar muy fácil, muy sencilla como ahora. Solamente tranquilizarse, observar. Lo más fácil y más sencillo es solamente observar la respiración y relajación. Es lo básico. Y después también hay más técnicas. Yo en el día cotidiano se practica la técnica que se llama autoanálisis. ¿Sí? Entonces, pero todo autoanálisis significa que realmente tenemos que observar. Entonces observamos el cuerpo, la respiración, después los pensamientos, los sentimientos y más cosas para analizar qué realmente, cómo soy, para llegar al momento que se limpia todo esto que no necesitamos, que puede vivir lo que sí necesitamos, se puede desarrollar más. Y el centro de la meditación, que es un apoyo muy fuerte, es el mantra personal, ¿sí? Que la recibimos de un maestro. Y el mantra significa que su fuerza, a través del mantra, mantra tiene su fuerza en sus palabras, y también atrás la fuerza del maestro, que a través del mantra puede apoyar cada uno. Y ahora vamos a cantar un bhajan que habla también de la importancia del mantra. ¿Okay? Dice, repite el mantra y recuerda al Señor. Repite no deberíamos vivir, dice el bhajan, sin repetir el nombre de Dios. El nombre de Dios es mantra. ¿Okay? ¿Por qué se llama el nombre de Dios? Porque tiene la energía de Dios. ¿Cuál es? Limpia. No hay nada más que limpio y claro.

Harion. Con esto terminamos nuestro satsang. Gracias a todos. Gracias. Y